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2: Exactamente las 20 horas con 20 minutos.

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1: Dios en el cielo y las plantas en la tierra. Saludo cordial a toda la audiencia que escucha en este momento. Empieza a sintonizar el programa del Centro Botánico Alternativo de Juan Taramacura. Voy a iniciar el programa el día de hoy con esta WhatsApp, con este mensaje que me envían de allá de Ovalle. De Ovalle me lo manda la señora Juanita, donde me pregunta, me dice: Don Juan, yo escucho mucho su programa, escucho otras personas, pero la verdad no me dan confianza. ¿Qué puedo hacer para el problema de la artrosis? Llevo mucho tiempo con este problema buscando médicos que me curen esta enfermedad, pero la verdad la ciencia médica no me cura, no me ayuda. ¿Usted qué planta me puede mandar, qué monte para yo poder curar este problema de la artrosis? Mi querida señora, muchas gracias por tenerme en cuenta, muchas gracias por escuchar el programa y muchas gracias por escucharme. Yo quiero a usted decirle, mi querida señora, que este problema de la artrosis, esto afecta a mucha gente, a millones de personas, especialmente en adultos mayores. La artrosis es una consecuencia y también de cómo la medicina herbolaria natural puede ayudar a aliviar algunos de sus síntomas, mejorando la calidad de vida. La artrosis, pues lamentablemente, es una enfermedad que desgasta lentamente el cartílago de las articulaciones. Ese cartílago es como una almohadilla que permite que los huesos se muevan sin dolor. Cuando se va deteriorando, aparecen molestias, rigidez, dificultad para moverse. Las zonas más afectadas suelen ser las rodillas, las manos, la columna y las caderas. Lamentablemente, este es el problema que hay cuando hay en una persona cuando tiene artrosis, la verdad, porque empieza a afectarle mucho lo que son las caderas, la columna, las rodillas. Entonces todo esto se empieza lógicamente a quitarle su calidad de vida. Entonces las consecuencias de esta enfermedad no son solamente físicas, también puede afectar en el estado emocional de las personas, generando cansancio, generando tristeza o frustración debido al dolor, ese dolor constante y a la limitación de movimientos, ¿no? Por eso es importante tratar a tiempo y mantener hábitos saludables. Por eso Juan Taramacura está recomendando la medicina herbolaria, la medicina debido al dolor, ese dolor constante y a la limitación de movimientos, ¿no? Por eso es importante tratar a tiempo y mantener hábitos saludables.

0: medicina y que usted tenga una mejor calidad de vida. Ya saben, vamos dando inicio al programa. Póngame el vasito de agua encima de su radio, que al final hacemos la oración de los enfermos. Dios me los bendice a todos aquellos que en este momento me están escuchando.
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0: Continuamos recibiendo los testimonios de agradecimiento el día de hoy. Aquí en Con Barbalá tengo una persona que ha venido el día de hoy a darnos este bonito testimonio. Quiero que le pongan mucha atención a la audiencia, a los oyentes, porque realmente son casos que muchas veces, en el caso de esta señora, se veía muchas veces desanimada, como perdido. Un caso de su hija que traía un problemita aquí. Pero que sea ella que nos cuente el día de hoy estas palabritas de ella. Madrecita, cuéntele a la gente primero de qué parte de Con Barbalá viene, y cuéntele el caso a la gente. ¿Qué era lo que pasaba con tu cabrita, con tu bebé? ¿Cuál era el problema? ¿A dónde acudió? ¿A qué sitios fue? Y de pronto, ¿no recibió usted con la ciencia médica una ayuda como la que ha recibido aquí visitando a Juan Taramacura?
4: Soy de acá de Con Barbalá. Sí, efectivamente había buscado mucha ayuda antes, porque igual de repente uno con la fe busca todo para que poder sanarse. Pero sí, la verdad, no había encontrado, digamos, una solución, porque la verdad he visto un cambio tremendo en mí, en mi hija. Ha sido un proceso igual largo, o sea, en el tema de recuperación, porque igual teníamos algo que no era natural. Entonces, la verdad, yo vi con mis ojos todo lo que pasó, y de a poco hemos estado viendo esos frutos de mejoría, en el caso mío más ánimo, con otra mentalidad. Mi hija también ha avanzado un poco. Yo sé que esto igual es un poco lento de repente, pero sí, yo sé con toda la fe que esto se va a lograr. Gracias a Dios y gracias acá a los maestros que tuvieron la bendición de llegar, o nosotros llegar hacia ellos. Y bueno, quiero contarle que esto es un caso de la vida real, que en realidad a cualquier persona le puede pasar. Y
0: cuénteme, madrecita, cuéntenos el caso de la niña. ¿Qué era lo que le pasaba? ¿Qué le sucedía? ¿Cuál era el problema que tenía su cabrita?
4: Mire, la verdad es que ella nació bien, pero con el tiempo se fueron apareciendo enfermedades. La verdad, una enfermedad metabólica, ya como dice la ciencia. Ella, la verdad, no caminaba, o sea, igual ella se enfermaba, pasaba en el hospital, muy terrible. De verdad, muchas veces nos tuvo muy asustado, pero yo siempre he creído de que Dios es más fuerte, y en verdad busqué ayuda. Y sí, ahora he visto grandes cambios en cuanto a salud, en lo físico, en lo motor.

0: Así que bueno, ahí esperando de que este resultado sea un final feliz.
1: Lo que había prácticamente en su hija, ella nació con algo natural, una enfermedad natural, pero a través del trabajo que ha venido haciendo la persona que me acompaña siempre, el maestro Uriel, que es uno de los grandes maestros aquí con Juan Taramacura, que atendemos los dos, él se hizo cargo del caso de su hija porque había una enfermedad natural, pero él se dio cuenta que no era totalmente natural, que había algo malo, ¿no?
0: Así es, sí, había algo malo, que en verdad fue obviamente algo que me hicieron a mí y que repercutió en ella.
1: Desde el embarazo.
0: Desde el embarazo, claro. Entonces, sí, porque ella nació sana, digámoslo así, pero con el tiempo igual fueron, habían dificultades. Entonces, uno se pone a pensar, pucha, ¿por qué no me dijeron esto en la ecografía o no sé? Pero
1: no salía nada.
0: No salía nada.
1: Los exámenes.
0: Todo normal, sí.
1: O sea que la niña no tenía esa, digamos, esa motricidad en su cuerpecito de caminar, de moverse bien. Pero ya hoy en día que le sacamos el mal, que le sacaron el daño, ella ya se mueve, ella ya camina, ella ya se siente mucho mejor, su motricidad ha mejorado mucho.
0: Sí, bueno, en verdad han sido años difíciles porque tener a alguien con movilidad reducida de verdad cuesta mucho, pero gracias a Dios y a ustedes hemos logrado de que esto ha ido avanzando y cada día está mejor, porque ahora ya se enferma, pero no ha sido tan fatal en cuanto a hospitalización, ya en lo motor también está más firme y así poder ir progresando.
1: Bueno, esos son bendiciones, esos son prácticamente los milagros, eso es una bendición para usted como madre, bendición para el maestro Uriel que le ayudó, que estuvo pendiente, de Juan Taramacura que estuvimos pendiente y que gracias a Dios hemos logrado aportarle algo a usted como madre, porque usted como madre, uno es padre y uno se desanima, uno quiere que le pase de todo a uno, pero no a sus hijitos.
0: Exactamente.
1: Entonces usted como madre también estaba desanimada, estaba decaída, le pedía mucha fuerza a Dios y usted también como que se cargó de esa energía y como que volvió y se levantó y le puso la fe y las cosas han mejorado.
0: Sí, mira, en realidad yo agradezco a Dios y siempre las cosas se dan por algo, de que nos haya puesto a ustedes en el camino, porque en verdad yo toqué muchas puertas. Simplemente, claro, era algo así transitorio, después seguíamos igual.
1: ¿Calmantes?
0: Claro, sí, porque hay personas que sí de repente saben y hay otras que no saben, entonces, claro, uno de repente para sentirse bien uno busca hasta lo imposible, entonces agradezco a Dios y a la vida que nos haya puesto a ustedes en el camino, porque de verdad hicieron un trabajo maravilloso y estoy acá para contarlo, porque es un hecho real.
1: Ya, mamita, ya para despedirnos, sí, porque no faltará el envidioso, el que no conoce, el que no sabe, y se pone a hablar y se pone a decir cosas que no son. Aquí nadie le está pagando dinero porque usted dé este testimonio de corazón. ¿Y usted, Juan Taramacura, lo recomienda o no?
0: Sí, absolutamente, absolutamente. Ellos son muy preocupados, están al pendiente de uno, de todo lo que pasa. Y no, yo los recomiendo porque yo de verdad lo viví, lo hemos vivido. Y bueno, estamos viendo los frutos. Si Dios quiere, todo va a salir bien de aquí en adelante.
1: Amén, claro que sí. Bueno, muchas gracias por estas palabritas. Continuamos con el programa.
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1: Vamos a tomar el vasito de agua y vamos a hacer la oración de los enfermos. Si hay personas con enfermedades terminales, si usted tiene una preocupación porque hay un problema, algún hijo suyo que tiene problemas de drogadicción, de alcoholismo, pida con fe. Aquella persona que tiene esas enfermedades que lleva tiempo y la ciencia médica no ha podido curar, vamos a hacerlo con fe. La oración tiene poder. Van a repetir. San Juditas Tadeo, patrón de los casos difíciles, camina por mi casa, llévate mis preocupaciones y cualquier enfermedad. Por favor, vigila, sana y bendice a mi familia, amigos, aleja a mis enemigos, en el nombre de Jesús, amén, amén. Tómese el vasito de agua, mañana será otro día, mañana vuelve a la misma hora. Juan Taramacura.

Hemos llegado al final de un programa más. Esperamos que haya sido de su agrado los consejos que con sacrificio hemos traído para usted y que los aproveche verdaderamente y ponga en práctica. Hasta una nueva edición de su programa.

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1: Exactamente las 20 horas con 55 minutos.
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Hola, muy buenas noches, chiquillos y chiquillas. Comenzando otro fin de semana más de tus grandes super bailables acá en tu radio, compañía FM, la 107.5. En este día, viernes 5 de junio, chiquillos, 5 de junio, vamos a estar hasta eso de la 1 de la mañana acompañándoles con la buena música de tu radio, compañía, y los grandes super bailables, chiquillos. Hoy vamos a estar con buena música, 4 horas de la mejor música bailable acá en la 107.5. Oye, nuestro WhatsApp, chiquillo, está al aire, está habilitado, ¿eh? Más 569-6160-5047. Ese es el WhatsApp regalón de tu radio, compañía FM. Oye, saludar a todos los que están ahí conectados a través del 107.5 y también a través de nuestra señal online a www.estabuenalaradio.cl. Lo pueden escuchar en toda la región de Coquimbo, Chile y el mundo, chiquillos. Oye, saludar a los que están ahí trabajando esta horita de la noche.

0: Oye, se cortó recién, se cortó, hay un problemita de conexión, problemita ahí, así que, bueno, si se corta seguido, me avisan al WhatsApp nomás y me avisan si acaso se corta la radio, pero ahora estamos, ya volvimos, ya se cortó un ratito, ya estamos al 100%, Oye, como le estaba contando, saludar a todos los que están a esta hora trabajando de nochero ahí. Nosotros les acompañamos con la buena música. Los que están en casita ahí compartiendo en familia algún asadito, algún cumpleaños, algún matrimonio. Bueno, ahí nosotros les acompañamos con la buena música de tu radio compañía FM en este día medio raro, medio bochornoso. Los cielos totalmente nublados. Les cuento que acá en el Valle del Elqui los cielos están nublado, pero no hace frío, sí. Por eso le estaba contando, un medio raro el día. No hace frío, no hace frío ni calor, mejor dicho. Así que le vamos a estar acompañándoles con buena música, por supuesto, al estilo de la 107.5. Oye, vamos a estar con buena programación musical. Ya los vamos de inmediato, los vamos a bailar, por supuesto, los vamos con la leyenda tropical acá en los grandes super bailables.
1: ¿Estamos? Ya. Oye, los invitamos a bailar, el que quiere baila, el que quiere canta, el que quiere aplaude, junto a la leyenda tropical. Vamos.

Ya, ya estamos de vuelta. Estamos de vuelta, por supuesto. Qué manera de bailar acá en Radio Compañía FM, chiquillo. Ya cuando son las 9 de la noche, a 9 de la noche con 28 minutitos en este día viernes 5 de junio, muchachos. Poniéndole acá, poniéndole todo el ritmo acá en Radio Compañía FM. Hoy recuerden, chiquillos, que vamos a estar hasta eso de la 1 a la 1 de la mañana, poniéndole acá todo el ritmo acá en lo que es los grandes super bailables. Hoy ya cuando son las 9 con 28 minutitos, ¿eh? Oye, recién salí un rato al patio ahí del estudio número 10 y hace un frío, muchachos, está helado, Juan. Sí, está helado, así que hay que abrigarse, muchachos, hay que abrigarse. Los que van a salir ahí el turno de noche, los guardias de seguridad, ahí estos muchachos tienen que abrigarse bien para salir a trabajar, ¿eh? Bueno, los que están festejando algún cumpleaños, algún matrimonio por ahí, están abrigaditos ahí con el vinacho, con el navegado, ¿eh? Así que ahí nosotros y más encima le colocamos la música, DJ Jerry le programa la música, así que mientras otros festejan, DJ Jerry trabaja. Oye, nuestro WhatsApp, chiquillo, está habilitado, ¿ah? +569 61 60 50 47. Ese es el WhatsApp regalón de los grandes super bailable, ¿ah? Oye, estaba buscando por acá, ¿dónde se me fue la música? acá está. Ya, chiquillos, oye, saludar a todos los que están conectados a través del 107.5 y también a través de nuestra señal online, ¿eh? Nuestra señal por internet, www.estabuenalaradio.cl. Lo pueden escuchar de norte a sur, de cordillera a mar, de este a este. Bueno, ahí nosotros les acompañamos en la web. Lo pueden escuchar en cualquier parte donde estén. Ahí se conectan a través de la señal online, ¿eh? Oye, saludar a todos los que están ahí, los que están en sus almacenes, negocios ahí, que todavía es temprano, así que hay negocios que todavía están abiertos, así que ahí le hacemos la compañía musical, ¿ah? Totalmente en vivo y ya en directo. Oye, también para los que no pueden faltar en Chile, si estamos en Chile, las botillerías. Así que ahí, bueno, ahí le damos el cordial saludo a todos los que están conectados a través de la 107.5.

Oye, por aquí lo saluda la señora Elsa Ramírez. ¿Cómo está, señora Elsa Ramírez? Muy buenas noches, nuestra auditora fiel de Radio Compañía FM. Vamos a ver qué dice por acá. Hola, amigo Jerry, está buena la música. Los pone ahí, sí, está súper buena. La música está buena, no hay de qué quejarse si la música está súper buena.

Bueno, los vamos a la música. Por supuesto, ya cuando son las 9 de la noche con 32 minutitos, estamos recién calentando, ¿ah? Sí, estamos recién calentando. Calentando los motores. Así que nos vamos de inmediato con este grupo. Noche de fiesta acá en los grandes Super Bailes.

Ya estamos de vuelta, por supuesto, a través de tu radio compañía FM, la 107.5, hasta ahorita de la noche, allá cuando son las 9 de la noche, con 48 minutitos. Seguimos avanzando con la programación en este día viernes 5 de junio. Oye, recuerden que le vamos a estar acompañándole hasta eso de las... Una de la mañana con la mejor programación de tu radio. Compañía FM, la 107.5, la radio más alegre y positiva de la frecuencia modulada. Lo dice solamente DJ Jerry. Oye, DJ Jerry lo dice solamente, hijo. Oye, ya lo estamos acercando, a nuestra pausa, comercial. Todavía nos queda mucho, chiquillos, estamos recién calentando, ¿ah? Estamos recién calentando motores, así que nos queda bastante, bastante programación. Así que ahí que está ahí, quédense quietito ahí en el 107.5. No se muevan, chiquillos, no se muevan a otra radio, quédense quietito nomás. Ahí sí, ahí nomás, chiquillos. Ya, muchachos, hoy ¿alcanzamos a irlo con algún temita? Sí, sí, alcanzamos. Oye, antes de irlo a la música, nuestro WhatsApp más 569-61-60-50-47, ¿eh? Ese es el WhatsApp, regalón de los grandes super bailable en esta nochecita media fría. Sí, recién salí para el patio ahí del estudio número 10 y sí, hace frío, chiquillo, hace frío, bajó la temperatura, bajó.

Oye, saludos a todos los que están ahí conectados a través del 107.5 y también a través de nuestra señal internacional. Sí, ya me puse agrandado ya. Nuestra señal online, ¿eh? Sí, nuestra señal online. www.estabuenalaradio.cl. Lo pueden escuchar en toda la región de Coquimbo. Chile, Chile, Chilito, Chilito, Chilito y al mundo, Ya los vamos con buena música. Vamos a estos reggaetón de cerro. Sí, vamos a esta cumbia rancherita. Esta cumbia bien movida, sí, bien movida, bien movida. Los vamos con los provincianos del Choapa. Vamos a nuestro corte y estamos de regreso, así que no se cambien de sintonía, que ya estamos de vuelta.

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1: Exactamente las 21 horas con 55 minutos.
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Ya, ya estamos de vuelta, por supuesto, a través de tu radio compañía FM. Oye, tenemos un problemita ahí, se corta a rato la transmisión. Es problema de conexión, problema de internet. Que yo estoy en otro estudio, en el estudio número 10. Así que bueno, se corta, pero es problemita de conexión. Así que ya estamos al aire. Ahí si se corta, ahí me avisan nomás, ¿ah?

Ya, ahora sí, estamos al aire, ya cuando son las 10 de la noche con 6 minutitos, seguimos avanzando en la programación de tu radio compañía en este día viernes 5 de junio, chiquillo, ¿eh? 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Ya, chiquillos, nosotros seguimos avanzando con la programación. Recuerden que vamos a estar hasta eso de la una de la mañana metiendo bulla DJ Jerry, así que ahí, bueno, aguántenme nomás, chiquillos.

Oye, por acá se está reportándose nuestro coleguita Ricardo Cruz, el poder del amor. Oye, vamos a ver qué lo dice por acá.

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1: Coleguita, coleguita, lo estoy buscando porque lo, usted me los mandó el WhatsApp, los temitas sin el nombre, pero ahí vamos a adivinar ahí, a cuál será, cuál será. Sí, pero lo tengo por solamente, lo tengo, tengo solamente la carpeta, pero no me, no me aparece el nombre. A ver, a ver, a ver. Me parece que este.

Ahí, ahí, lo encontré, lo encontré, lo encontré, lo encontré, lo encontré. Oye, sí, sí, sí, es que están sin el nombre, ¿eh? Están sin el nombre los temitas. Así que ya lo encontramos, ya lo encontramos. Así que lo vamos a programar de inmediato, coleguita, coleguita, coleguita, coleguita. Ya los vamos al temita que los pidió nuestro coleguita Ricardo Cruya cuando son las 10 de la noche con 9 minutitos. Así que seguimos, seguimos, seguimos bailando acá en tu radio, Compañía FM.

0: Ahí nomás. Ok.
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Ya, ya estamos de vuelta. Estamos de vuelta, por supuesto, a través de tu radio compañía FM. Ahí estaba el poder del amor de nuestro coleguita Ricardo Cruz. Oye, ya cuando son las 10 de la noche con 14 minutitos, seguimos avanzando en este día viernes 5 de junio, acompañándoles acá en los grandes super bailables. Hoy es saludar a todos los que están ahí a través del 107.5 en toda la conurbación de lo que es La Serena, las compañías Altas y Baja, Villa Lambert, Villa El Romero, El Toqui, El Olivar, para los muchachos ahí en El Brillador, sí, para la familia Acevedo, para mi amigo Ángelo, para el Chueco Ali, para el Yerko, para el Monito, un saludito para todos los chiquillos que están ahí en las compañías ahí en El Brillador, así que un saludito, chiquillo. Oye, también los vamos ahí a la parte alta de La Serena, nuestros amigos de la antena, por supuesto, la Florida, la Juan 23, para toda la muchachada ahí, la 17, ahí lo escuchan un poquito más arriba ahí en Ceres, la señora Pilar, y también para Algarrobito, que ahí lo escuchan ahí nuestros patrocinadores, Minimarques Salina, sí. Así que un caluroso saludo para ellos que están ahí al costadito ahí de la ruta 41, van hacia el Valle del Elqui. Ahí en la mano derecha está Minimarques Salina, a la entradita ahí de Algarrobito, ¿eh? También lo escuchan por ahí por Islón, sí, llegamos por ahí, algo llegamos, por ahí por Islón. Más arribita por ahí por Lambert, Coquimbito, El Romero, Las Rojas, lo pueden escuchar a través de nuestra señal online, www.estabuenalaradio.cl. Un poco más arriba, sí, por ahí nuestros amigos, nuestros coterráneos, nuestros vecinos ahí en el Muelle, a Talcuna, por supuesto. Oye, ¿a dónde está Talcuna? Repórtense, chiquillos, arriba. Así que ahí manden su WhatsApp a lo que es el WhatsApp de Radio Compañía FM. Oye, lo escuchan por ahí por la precordillera también, por ahí por Viñita Alta, sí, saludito. Condoriaco, sí, me han contado que por ahí por Condoriaco lo escuchan a través de nuestra señal online. Almirante La Torre, sí. También hay por ahí por La Laja, sí, también por ahí. Así que ahí lo escuchan a través de nuestra señal online, www.estabuenalaradio.cl. Y más al sur lo escuchan por ahí por Las Cardas, sí, por Las Cardas, Ovalle, uno Ovalle, chiquillo. Así que ahí lo escuchan a través de nuestra señal online para toda la metrópoli, para toda la conurbación ahí, lo que es La Serena, así que lo escuchan a través del 107.5, Bueno, muchachos, vamos a seguir avanzando con la buena música. Por supuesto, la buena música de los grandes super bailables, junto a lo más grande de Chile, DJ Hierria. Así que le vamos a estar acompañándole con la buena música hasta eso de la una de la mañana, chiquillos. Hasta esa hora vamos a meter bulla, Ya, oye, los vamos con lo nuevo de estos muchachos. El grupo se llama Bala Perdida. Estos muchachos tienen una fusión ahí entre la tercera y cuarta región. Así que ahí estos muchachos sacaron una producción nueva hace poquito. 5 días tienen nomás de lo que lo lanzaron a las plataformas de música. Así que lo vamos a escuchar. Radio Compañía ya la tiene en su programación. Así que vamos a escuchar a estos muchachos, a este grupo Bala Perdida, con este mix Rosy War. Así que los vamos de inmediato a la música en los super bailables.

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Ya estamos de vuelta, por supuesto, a través de tu radio, compañía FM, la 107.5, acompañándole en este día viernes 5 de junio, ya cuando son las 10 de la noche, con 42 minutitos. Oye, recuerden, chiquillos, que vamos a estar hasta eso de la 1 de la mañana con buena música, buena programación acá en la 107.5 para toda la conurbación ahí en lo que es La Serena, las compañías altas y bajas. Ahí en El Brillador tenemos auditores, también ahí en la parte alta de La Serena, nuestros amigos de La Antena, La Florida, más arribita lo escuchan por ahí por Ceres, ahí la señora Pilar, ahí en Algarrobito. Por ahí, por Islón, sí, por ahí llegamos. Algo llegamos. Oye, también lo escuchan por ahí por Lambert, Coquimbito, El Romero, Las Rojas, a través de nuestra señal online, más arribita, por ahí por el Muelle, sí, me han contado que hay auditores por ahí por el pueblo turístico del Muelle y nuestros coterráneos, por supuesto, nuestros vecinos. Nueva Talcuna, ¿dónde está Nueva Talcuna, chiquillo? Arriba. Oye, bueno, lo pueden escuchar a través de nuestra señal online. También por ahí, por subiendo hacia el valle, por ahí por Vicuña. Por ahí hay auditores igual, ahí en la ciudad de Vicuña. Así que un saludito para todos los que están conectados a través del 107.5 y también a través de nuestra señal online www.estabuenolaradio.cl. Hoy ya cuando faltan 16 minutitos para las 11 de la noche, lo estamos acercando ya a nuestra segunda pausa. Nuestra segunda pausa.

Oye, lo habían pedido algo de los llaneros de la frontera. Un correteado, sí. De esos correteados, de esos que dan sea. Vamos a ver por acá. Tenemos algo de los llaneros.

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Lucha Negro de la Frontera. Sí, aquí tenemos algo. Tenemos algo, una cumbia de los llaneros. Así que lo vamos a escuchar hasta ahorita de la noche. Brinca.

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Ya estamos de vuelta, estamos de vuelta, estamos de vuelta, estamos de vuelta, por supuesto, a través de tu radio, compañía FM, la 107.5. Oye, ya cuando son las 10 de la noche con 53 minutitos, lo estamos acercando a nuestra pausa comercial en este día viernes 5 de junio, chiquillos, 5 de junio. Recuerden, chiquillos, que vamos a estar hasta eso de la una de la mañana con buena música. Estamos recién calentando motores. No, si quedan, ¿cuánto quedan? A ver, 2 horas. Nos quedan 2 horas de programación. Oye, ¿lo alcanzamos a irlo con algún temita? Sí. Si alcanzamos. Vamos a ver qué vamos a programar por acá.

No alcanzamos, porque si no se va a cortar el tema. Ya los queda poquito para la pausa, queda menos de un minuto. Así que los vamos a dejar con la cortina ahí arriba para ya regresar con todo el cargamento musical que tenemos preparado para este día viernes. Así que los vamos a nuestro corte comercial. Ya, chiquillos, ya estamos de vuelta, así que no se separen de la sintonía, que ya regresamos.

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1: Exactamente las 22 horas con 55 minutos.
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ya estamos de vuelta. Estamos de vuelta, por supuesto, a través del 107.5. Oye, tenemos unos problemitas ahí de internet, de conexión. Así que... pero es por segundo que se corta nomás. Pero llega. Así que no se preocupen ahí, que estamos al aire. Estamos al 100% ahora. Sí, hay unos cortes ahí de unos segundos, pero es problema de conexión, ¿eh? Es problema del internet, que se cae a veces la señal, ¿eh? Ya, chiquillos, ya cuando son las 11 de la noche con 8 minutitos, seguimos avanzando en la programación de tu radio compañía FM, ¿eh? Oye, nuestro WhatsApp, chiquillo, ya está al aire, está habilitado, más 569-6160-5047. Ese es el WhatsApp regalón de lo que es Los Grandes Super Bailables de este día viernes 5 de junio. Ya, nos vamos a la música, por supuesto, lo vamos a ir de inmediato. Oye, lo habían pedido algo de Los Manantiales, así que vamos a tocar este correteado. Estos quedan chiquillo, ay, ay, ay, así que... esto es para cortarse las venas, así que así que hay que escuchar estos temitas que llegan al corazón. Ya, los vamos entonces, los vamos con Los Manantiales y estos correteaditos. Después viene, vamos a colocar Los Manantiales y después otro correteado, sí. Así que vamos a colocar dos correteaditos, ¿eh? Ya, los vamos con Los Manantiales.

Ya, ya estamos de vuelta, estamos de vuelta, estamos de vuelta. Oye, qué manera de sufrir, chiquillo. Ay, ay, ay, cómo están esos, esos correteados. Tan buenos los correteados, chiquillo. Ahí estaban los manantiales, estaban los diamantes norteños y los flores de Rucaihue. Yo no le puedo decir Rucaihue, no. Los flores de Rucaihue, algo así. Oye, la palabra panrea, chiquillo, enrea la palabra. Bueno, chiquillos y chiquillas, chicos y chicas, ya son las 11 de la noche con 20 minutitos. Seguimos avanzando con la programación de tu radio Compañía FM en este día viernes 5 de junio. ¿Eh? Con buena música, por supuesto, al estilo de la 107.5 para toda la conurbación. Ahí lo que es La Serena, las compañías altas y bajas, ahí en lo que es la Viña del Mar, Villa El Romero, Villa Lambert, Villa El Toqui, ahí en El Olivar, ahí en ahí arribita en El Brillador. Se me había olvidado, El Brillador, así que ahí tenemos auditores, ahí en lo que es las compañías altas y bajas. También lo escuchan ahí en lo que es la parte alta, ahí la antena, la Florida, la 17, la Juan 23. Más arribita lo escuchan ahí en Ceres, sí, en Ceres, Algarrobito, ahí en Islón. Así que ahí un cordial saludo a todos los que están conectados a través del 107.5 hasta ahorita de la noche. Oye, chiquillo, recién salí al patio ahí del estudio número 10. Oye, chiquillo, y me cayeron unas gotas. Oye, como que va a llover. Oye, la cosa pa' loca. Oye, el tiempo loco. Así que capaz que llueva, chiquillo, hoy día. No estaba pronosticado, ¿no? Si yo vi lo que es en internet. El tiempo y no. No dijeron nada que iba a llover, nada, pero. Oye, el cielo está así como que va a llover y corre un viento tibio. Y claro, es como un aviso de lluvia, sí. qué raro. Sí, me cayeron como tres gotas me cayeron recién que salí afuera ahí del patio del estudio número 10. Ya. Hoy ya cuando son las 11 con 22 minutitos de este día viernes 5 de junio, ¿eh?

Oye, por ahí está la señora Pilar. ¿Qué cuenta la señora Pilar? Vamos a ver qué nos dice nuestra auditora fiel de Radio Compañía. Nos dice un temita del llanero de Ñuble. Nos dice, ya, le vamos a buscar algo. Le vamos a buscar algo del llanero de Ñuble, ¿eh?

Vamos a buscar algo de este muchachón. ¿Qué temita puede ser? Vamos a ver por acá. El llanero de Ñuble. Vamos.

ya, acá tenemos algo. Tenemos algo del llanero Ñuble. Así que los vamos de inmediato. Los vamos de inmediato a la música para la señora Elsa Ramírez, que los pidió a este muchacho. Así que vamos, vamos a la música de los grandes super bailables.

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Ya estamos de vuelta, por supuesto a través de tu radio Compañía FM, la 107.5, acompañándole en este día viernes 5 de junio, allá cuando son las 11 de la noche con 35 minutitos. Recuerden, chiquillos, que les vamos a acompañar hasta eso de la 1 de la mañana, metiendo bulla a DJ Jerry, así que ahí vamos a estar programando la mejor música bailable, ¿eh? Oye, nuestro WhatsApp, chiquillos y chiquillas, lo pueden hacerlo al más 569-6160-5047, ¿eh? Ese es el WhatsApp regalón de la más alegre y positiva de la frecuencia modulada a esta horita de la noche, en este día viernes 5 de junio, ¿eh? Oye, saludar a todos los que están ahí en sintonía a través de la FM y también a través de nuestra señal online, a www.estabuenalaradio.cl. Ahí lo pueden escuchar donde quiera que vayan. Ahí se conectan a internet y ya están escuchando Radio Compañía con un sonido, sí, gracias a nuestros técnicos, que a veces se duermen, nuestros técnicos se duermen, pero ahí están ahí al pie del cañón para que salga al aire de buena manera la Radio Compañía FM, ¿eh? Oye, nos vamos a ir con música. Vamos a recordar. A ver.

0: ya, como les estaba contando, vamos a recordar esta grabación en vivo del año 1996. Oye, se me cayó el carné, chiquillo. Se me cayó el carné. Así que vamos a escuchar a estos muchachos, el grupo Alegría 1996, grabado allá en La Chimba. Me parece que esto es allá en Ovalle. Sí, fue grabado en La Chimba. Así que vamos a escuchar a estos muchachos, el grupo Alegría en vivo, en vivo, en vivo, en vivo. Así que los vamos de inmediato a la música acá en Los Grandes, super bailable, ¿eh?
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0: Saludos entonces a todos los amigos que hoy están presentes. Para...
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0: Ya, ya estamos de vuelta, por supuesto, a través de tu radio compañía. Oye, recién se cortó de nuevo la transmisión, sí. Hoy día hemos tenido unos problemitas con lo que es la conexión de internet, así que a veces se corta, pero ya estamos al 100%, así que ahí un aviso a nuestro técnico chiquillo, estén atentos al logo ahí, Sí, porque se lo ha cortado tres veces ya, pero es problemita de conexión y problemita del internet. Así que, bueno, en todos los bailables que hemos hecho, nunca se ha cortado tanto. Cuando empezamos se cortó, después como una hora atrás también se cortó. Y recién también se anduvo cortando la transmisión. Bueno, ahora estamos ya saliendo al 100%, Así que les pedimos disculpas a nuestros auditores. Estamos trabajando para ustedes, chiquillos, Estamos trabajando. Oye, vamos a ver el WhatsApp. ¿Quién está por aquí? Vamos a ver. Vamos a ver. Oh, nuestro amigo coterráneo Eduardo Galleguillo. Apareció nuestro coterráneo. Estaba perdido, andaba con el lobo solitario. Vamos a ver qué lo dice nuestro muchachón por acá. Vamos. Dice, hola amigo Jerry, buenas noches, recién llegando al rancho, aquí en la varilla 4, sin el lobo solitario. Aún en dos semanas más, baja el otro día, me llamó, fue a ayudar en el accidente del avión. Que se estrelló cerca de la majada de ellos, allá en el Chacay. Allá en el Maray, y esta vez de montar un caballo, se equivocó y montó en el chivato. Hay que creerle nomás al viejo loco, bueno para el vino, un temita de albacora con agüita, compadre, lo dice ahí nuestro amigo Eduardo Galleguillo, que está sin el lobo solitario. Ya. Oye, ¿qué temita dice que pide? Agüita mineral. Ah, con agüita mineral, nos dice ahí nuestro amigo coterráneo. Oiga, Eduardo Galleguillo, ¿le cayeron gotas recién? Sí, por acá por el Valle del Elqui, recién me cayeron unas gotas de lluvia. Así que, claro, está medio raro el clima. Bueno, que los meteorólogos no han dicho nada de lluvia, pero me parece que la próxima semana sí. La próxima semana ya hay lluvia. Oye, lo está pillando la pausa. Ya, vamos después de la pausa, amigazo.
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2: Exactamente las 23 horas con 55 minutos.
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Ya, ya estamos de vuelta, por supuesto, a través de tu radio, Compañía FM, la 107.5, acompañándoles en este día sábado, 6 de junio, Oye, ya cuando son las 12 de la noche, con 5 minutitos, seguimos avanzando con la programación de este día, sábado. Oye, por acá, vamos a ver nuestro amigo Eduardo Galleguillo. Nos mandó una foto acá. Dice, ahí está, se parece más al diablo que al lobo. Oye, ahí está en las montañas, ahí en los cerros, sí. Está en la majada del lobo solitario, Dice, ahí está, se parece más al diablo que al lobo. Oye, el amigo es malo. Sí, ahí está nuestro amigo el lobo solitario. Ah, ese es el lobo. Ya, coterráneo, le tenemos listo. El temita de Albacora, así que lo vamos a buscar de inmediato, coterráneo. Albacora.

Ya lo tenemos listo, ya lo tenemos listo en la reproductor de lo que es la radio compañía. Ya, los vamos entonces. Los vamos. Oye, lo quedan 45 minutitos para compartir buena música acá en tu radio compañía FM. Así que lo vamos de inmediato con el grupo Albacora para nuestro amigo Eduardo Galleguillo. Dice que está sin el lobo solitario, está solo el hombre, solo en el rancho, ¿eh? Ya, los vamos entonces con el grupo Albacora.

Ya, ya estamos de vuelta, por supuesto, a través de tu radio, compañía FM, la 107.5. Hoy ahí teníamos al grupo Albacora del Puerto de Coquimbo Negro. Hoy ahí teníamos ahí para nuestro amigo coterráneo, nuestro amigo Eduardo Galleguillo, que dice que viene recién llegando al rancho sin el lobo solitario, ¿eh? Así que dice que en vez de montar un caballo, montó un chivato. Ya, ya ahí está, esos temitas del grupo Albacora, Albacora del Puerto de Coquimbo, chiquillo. Hoy ya cuando son las 12 con 16 minutitos de este día sábado, 6 de junio, chiquillo. Oye, recuerden que le vamos a acompañar hasta eso de las... de la una de la mañana acá en tu radio compañía, en lo grande, súper bailable, ¿eh?

0: Ya, chiquillos, vamos a continuar con la buena música de tu radio compañía FM a esta horita de la noche, por supuesto, ya cuando son las 12 con 17 minutitos. Oye, recién salí de nuevo al patio ahí a ver si caían gotas. Ya las gotas se fueron, el cielo se despejó ya. Se ven las estrellas se ven, así que ya no tenemos posibilidad de lluvia, así que vamos a tener que esperar la próxima semana. Ahí están pronosticados que la próxima semana van a haber lluvia en todo en toda la zona norte chico, como es la región de Coquimbo, y por allá por Rancagua, por allá por la séptima región, por allá por la región del Maule, también van a caer gotas de, van a haber lluvia. Así que la próxima semana sigo, ojalá que Diosito mande algo de lluvia. Que hace tanta falta la lluvia para nuestros, para todos en general, para los agricultores, para los crianceros, bueno, para todo, el agua es una bendición. Ojalá que llueva, no que llueva que haga destrozos, que se anegue en calle, no, que llueva pacíficamente, no, calmadito. Sí, porque el tranque está quedando pelado, chiquillo, ya no queda nada de agua en el tranque, pues claro, así que ojalá que llueva. Ya nos vamos a la música. Oye, nos vamos a ir con estos muchachos. Con estos muchachos de Santa Feria. Sí, Santa Feria. Así que nos vamos con este mix acá en lo super bailable. Y sigamos gozando, bailando acá en la 107.5 junto a DJ Jerry.
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Ya estamos de vuelta, por supuesto acá en tu radio compañía FM, escuchando algo de música urbana chilena. Sí, Made en Chile, en esta angosta y larga faja de tierra llamada Chile. Ahí estaban esos temitas, ahí estaba Donko y Boomerana del gueto chileno, chiquillo, con respeto a como todo es. También estaba DJ Mende, por supuesto, y también Don Colaceta junto a Marciané, que esa fusión de estilo de la nueva, de la vieja escuela, con la nueva escuela de la música chilena.

chiquillos, hoy ya cuando faltan 12 minutitos para la una, ya lo estamos acercando al final, así que les vamos a acompañar con los minutitos que quedan con buena música de tu radio compañía FM, ¿eh?

Ya, chiquillo. Los vamos a la música. Ya falta poquitito, así que lo vamos a aprovechar con buena música en este día sábado 6 de junio, ¿eh?

Ya, nos vamos a la música. Nos vamos a la música y ya estamos de vuelta ya para despedir el programa por el día de hoy. Así que los vamos con los provincianos del Choapa.

ya estamos de vuelta. Estamos de vuelta con la buena programación de Radio Compañía FM. Hoy estamos llegando, al final. Estamos llegando al final de la programación de este día, sábado 6 de junio. Les dejo la invitación para escucharlo hoy día, por supuesto, hoy día la nochecita. Nuevamente DJ Jerry prende la fiesta del fin de semana acá en lo que es la Radio Compañía FM, la 107.5, ¿eh? A partir de las 9, hoy día a partir de las 9 de la noche hasta la 1 de la mañana, DJ Jerry ahí se tomará los controles de Radio Compañía FM, ¿eh? Se ríe el hombre, se ríe. Ya. Nos vamos. Ya, chiquillos, que tengan muy buenas noches. Oye, saludar a nuestros amigos que estuvieron en sintonía, a nuestro amigo Eduardo Galleguillo, a la señora Elsa Ramírez, a Ricardo Cruz. Fueron poquitos, pero bueno, ¿eh? Ya, bueno, a todos en general, que escucharon lo que es los grandes super bailables de tu radio compañía FM. Ya, chiquillos, me estoy retirando. Que tengan muy buenas noches, que estén muy bien y se me cuidan, chiquillos, se me cuidan. Hasta la noche. Chao.

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1: Exactamente las 0 horas con 55 minutos.
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1: Radio Compañía te indica la hora.
2: Exactamente, la 1 de la madrugada con 20 minutos.

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1: Radio Compañía te indica la hora.
2: Exactamente, las 2 de la madrugada con 20 minutos.

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2: Exactamente, las 2 de la madrugada con 41 minutos.

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3: Exactamente las 3 de la madrugada con 22 minutos.

Bueno, queridísimos, para la próxima canción tengo el placer de presentarles desde Chile a la señorita Mon Laferte.

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2: Radio Compañía te indica la hora.
3: Exactamente las 3 de la madrugada con 40 minutos.

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2: Exactamente las 4 de la madrugada con 22 minutos.

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1: Radio Compañía te indica la hora.
2: Exactamente las 4 de la madrugada con 40 minutos.

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1: Radio Compañía te indica la hora.
2: Exactamente las 5 de la madrugada con 20 minutos.

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1: Radio Compañía te indica la hora.
2: Exactamente las 5 de la madrugada con 41 minutos.

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2: Exactamente las 6 de la mañana con 21 minutos.
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1: Radio Compañía te indica la hora.
2: Exactamente las 6 de la mañana con 41 minutos.

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1: Exactamente las 6 de la mañana con 55 minutos.
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2: Exactamente las 7 de la mañana con 22 minutos.

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1: Radio Compañía te indica la hora.
2: Exactamente, las 7 de la mañana con 42 minutos.

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1: Exactamente, las 7 de la mañana con 55 minutos.
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1: Radio Compañía te indica la hora.
2: Exactamente las 8 de la mañana con 22 minutos.

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2: Dios en el cielo y las plantas en la tierra. En bendición y victoria, damos inicio al programa del Centro Botánico Alternativo de Juan Taramacura. Hoy, de mi corazón, se nos está yendo el tiempo, se nos está acabando el tiempo. Se va pasando el tiempo con mucha, pero con mucha velocidad. Ya 6 meses, mañanas muy frías, abríguense bien, porque las temperaturas están muy bajitas. Mucho frío, ya hay problemas respiratorios, ya hay gente realmente muy enferma. Y yo también, porque he estado con una gripa terrible, les cuento. He estado también un poco mal de salud, muy enfermo con las cuestiones respiratorias, pero tenemos que abrigarnos demasiado bien porque es mucho el frío que está haciendo. Y ahí es donde empieza Juan Taramacura a sufrir con el frío. Recuerde que no ha llegado todavía el frío, ¿no? Nos falta que se nos venga el invierno. Hijitas, hijitos de mi corazón, quiero comenzar el programa. Ya saben ustedes la dinámica, alístenme en el vasito de agua, póngalo encima de su radio, porque al final hacemos la oración de los enfermos. Acuérdese, la oración con el vasito de agua. A propósito del vasito de agua, muchas personas no saben que el Espíritu Santo se manifiesta en 5 símbolos. Uno de ellos es la paloma. En el bautizo de Jesús, el Espíritu descendió mostrándonos la aprobación de Dios. El otro es el fuego. En Pentecostés, lenguas de fuego llenaron de mucho valor a los discípulos, los llenaron de valentía para anunciar siempre el mensaje de Cristo. El otro es el viento. Jesús explicó que el Espíritu es como el viento, invisible, es intensamente poderoso, no se ve el viento, pero es demasiado poderoso. El aceite simboliza la consagración, el propósito y la elección, como cuando Samuel ungió a David. Y el quinto, que es el agua. El agua viva renueva el corazón y la vida espiritual. Esos son los 5 símbolos que se manifiestan el Espíritu Santo. Muchas personas no lo saben o no lo sabían, no los conocen. Por eso Juan Taramacura le suplica, le ruega, hagan la oración al vasito con agua en la mañana. Si hay un enfermo, una persona delicada de salud, una persona con problemas económicos, con problemas en la pega, en su negocio, una persona que tenga problemas con sus cabros, porque estos cabros van por camino a la drogadicción, los malos vicios, las malas amistades, las malas decisiones. Hágalo usted con mucha fe, pensando y pidiendo por ellos. La oración tiene poder, no se olvide. Vamos a pasar a dar este WhatsApp una contestación. La señora de allá de La Serena, la señora María, me pregunta, don Juan, ¿qué hago porque no puedo dormir? ¿Qué me puede recomendar a usted para yo conciliar el sueño? Madrecita, mire, tómese unas infusiones de, puede ser lavanda, valeriana, pasiflora, antes de dormir por 15 días. Allá la señora es serena. Y de allá, de Calera, de Calera. También me están escribiendo personas que me dicen que qué hace porque tiene problemas digestivos. Dice, tengo muchos problemas de gases. Madrecita, vea, prepara infusiones o té. Puede ser de boldo, puede ser también de anís estrellado, hojitas de menta. Son especiales para refrescar y armonizar el sistema digestivo. Hágalo, que eso le va a ayudar mucho para la cuestión de inflamación de gases y estos problemitas que usted tiene en este momento con la salud. No se olvide, hijitas, hijitos de mi corazón, usted que necesita una atención con Juan Taramacura, usted que ya me conoce hace muchos años, me lleva escuchando en la radio a través de esta prestigiosa estación de radio, valga la redundancia, usted que me escucha hace muchos años, Juan Taramacura no llegó aquí de la noche a la mañana, no aparecí en la radio hoy, no aparecí ayer, ya son muchos años que usted me conoce, ya lleva escuchándome y muchas personas ya saben los tratamientos de Juan Taramacura, que es con medicina natural y sobre todo, ¿no?, explicándole a la gente, yo no soy adivino. No me confunde usted con brujos, con chamanes, con hechiceros, no, sanador botánico naturista que está tratando las enfermedades a través del poder medicinal de las plantas. Recuerde que las plantas medicinales tienen mucho poder. Y muchas personas llevan enfermos o enfermas tanto tiempo buscando una curación, una sanación, y posible no han podido encontrarla. Por eso le invito a que usted llame y separe una hora con Juan Taramacura.
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2: Seguimos recibiendo los testimonios aquí en la Casa Consultorio de Curicó. Tenemos una pareja que vinieron el día de hoy. Vamos a recibir estas frases, estas palabras de ellos mismos, que nos dan estas frases, estas palabras, porque no hace falta el incrédulo o el envidioso que siempre dice, ah, es que a ellos les pagan dinero para que digan esas cosas. No, lo he dicho en muchos programas, Juan Taramacura no tiene por qué pagarle a nadie dinero para que dé un testimonio de agradecimiento. Hermanito de mi corazón, cuénteme primero que todo, ¿de dónde viene usted?
4: De la montaña de Teno.
2: ¿Cuánto tiempo lleva escuchando a Juan Taramacura?
4: Hace poquitos días, ¿no?
2: Sí. Está recién llegado a la audiencia. Hoy aquí en consulta usted, hacemos una curación. Cuéntele a la gente, antes de venir conmigo, a dónde había ido, qué había pasado, por qué no lo ayudaron. Cuéntele a los oyentes.
4: Que yo creo que no me ayudaron la parte que fui yo, porque no se encontraron capaz. Pero acá yo tengo fe que me va a ir bien.
2: Hoy aquí en curación, en sanación, delante de su esposa hacemos una curación. Cuénteme usted qué acaba de ver salir y qué piensa de lo que usted ve. ¿Usted se imaginaba tener eso en su cuerpo?
4: No imaginaba tenerlo, pero por lo que me habían dicho...
2: Presentía
4: que tenía algo en mi cuerpo porque me lo habían dicho muchos vecinos y mucha gente.
2: Las partes donde usted fue, yo no tenían capacidad, no le quisieron ayudar. ¿Qué le dijeron allá?
4: La señora que fui primero me dijo no venga más acá porque lo que tiene usted yo no soy capaz para sanarlo y no soy vecino y mucha gente.
2: Las partes donde usted fue, yo no tenían capacidad, no le quisieron ayudar. ¿Qué le dijeron allá?
4: La señora que fui primero me dijo no.

0: me dijeron lo mismo. Que si tenía, sentía mejoría con los remedios que me había dado esa señora, volviera, o si no, nunca más volviera. Y si ella encontraba otra persona que supiera mucho más que ella, ahí me iban a hacer bien los remedios. Y si no, a lo mejor no me iban a hacer efecto. Y no me hicieron. No me hicieron efecto, así que no volví más para allá.
1: Hoy aquí con Juan Taramacura, lo que acaba de ver usted, mi viejito, cuéntele a los oyentes. ¿Está agradecido, contento?
0: Muy contento y muy agradecido porque se vio el daño todo.
1: Se vio la maldad.
0: Sí, exactamente. Se vio la maldad ahí. Entonces...
1: ¿Contento?
0: Contento y creo en Dios que... Va a salir bien todo.
1: ¿Juan Taramacura sabe o no sabe?
0: Sí... Sabe mucho.
1: ¿Lo recomienda?
0: Exactamente, lo recomiendo. Y le voy a pedir, si alguien, si yo converso con un amigo y quieren venir hacia acá, ¿puedo traerlo?
1: Claro que sí, señor, con mucho gusto. Bueno, muchas gracias por estas palabritas. Continuamos con el programa. Atención Serena, 17 de junio. Juan Taramacura nuevamente en Serena para que pida su hora con tiempo. Oído Serena, 17 de junio, nueva visita de Juan Taramacura. Vamos a tomar el vasito de agua y vamos a hacer la oración de los enfermos. Si hay personas con enfermedades terminales, si usted tiene una preocupación porque hay un problema, algún hijo suyo que tiene problemas de drogadicción, de alcoholismo, pida con fe. Aquella persona que tiene esas enfermedades, que lleva tiempo y la ciencia médica no ha podido curar, vamos a hacerlo con fe. La oración tiene poder. Van a repetir: San Juditas Tadeo, patrón de los casos difíciles, camina por mi casa. Llévate mis preocupaciones y cualquier enfermedad. Por favor, vigila, sana y bendice a mi familia. Amigos, aleja a mis enemigos. En el nombre de Jesús. Amén. Amén. Tomes el vasito de agua. Mañana será otro día. Mañana vuelve a la misma hora. Juan Taramacura.

Hemos llegado al final de un programa más. Esperamos que haya sido de su agrado los consejos que con sacrificio hemos traído para usted, y que los aproveche verdaderamente y ponga en práctica. Hasta una nueva edición de su programa.

0: Radio Compañía te indica la hora.
1: Exactamente las 8 de la mañana con 55 minutos.
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1: Radio Compañía te indica la hora.
2: Exactamente, las 9 de la mañana con 20 minutos.

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1: Radio Compañía te indica la hora.
2: Exactamente, las 9 de la mañana con 41 minutos.

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1: Exactamente las 9 de la mañana con 55 minutos.
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0: Era tremenda presentación, tremenda energía que nos ha entregado en este show.
1: Muy bien, con esto de la invitación de Andy Calle y toda la producción.

0: Diego Pereira en la animación. Tenemos a Franco Araya en la tecla, nuestro director musical. Jorge Cotiveres, nuestro bajista. Tenemos a nuestro baterista, John David Fosse. Y nuestro encargado de las redes sociales, el chico de las redes, nuestro compadre Jorge Araya en la guitarra, el más bebé de la banda.
1: La hace toda, diseña.

0: que tiene Pau, que nos hace entregar, así que muy contento de estar con ustedes.
1: Destacar la tremenda energía, el Pau, como dice acá, la mega banda, completamente recomendado.
0: Pueden buscar en todas las plataformas digitales, ya sea en TikTok, Facebook, Twitter y en Instagram. Así que pueden buscar como Mega Banda Ranchera. También pueden visitar nuestra cuenta en YouTube, que está en la comunidad totalmente en vivo de nuestra.

0: Gracias. Al retirarse.
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Ahora sí, ¿cómo están? Muy buenos días. Gusto de saludar a todos los auditores y a todas las auditoras de la Radio Compañía. Ya estamos instalados en los estudios número 2, acá en el sector de la Villa La Florida, para hacer un bonito programa el día de hoy. Cielos nublados, la Serena y Coquimbo. Ricardo Cruz le va a acompañar hasta las 3 de la tarde con 30 minutitos. Ya con buena música, con noticias también, ámbito regional, en el ámbito nacional también, informaciones, en el ámbito deportivo también. Recordemos que se está jugando los últimos partidos de la Copa de la Liga, donde solamente un equipo estaría pasando a la semifinal por grupo. Son 4 grupos de 4 equipos. Solamente el primero estaría pasando a la Copa, ¿cómo se llama? Estaría pasando a la semifinal primero y después a la final de la Copa de la Liga. ¿Cómo le fue ayer a las seleccionadas femeninas? Ante Ecuador, un ratito más también vamos a dar el resultado, como les fue. Tenían que ganar, ya para mantener la ilusión del repechaje. Si empatado perdía, ya estaba con una patita afuera. Así que ojalá que le haya ido bien. Ya yo no sé, la verdad, cómo le habrá ido. Ya porque ella no estaba acá aquí en la zona. Así que ojalá que le haya ido bien. Pero un ratito más, vamos a ver cómo le fue, ¿ya? Bueno, le damos la bienvenida entonces, 10 de la mañana con 21 minutos, 10 de la mañana con 21 minutitos. Le ponemos ritmo y le ponemos sabor acá en su Radio Compañía hasta las 3 y media de la tarde. Igual que el día de mañana, también vamos a estar acompañándola ahí con la buena música hasta las 3 y media de la mañana. Aquí llegan los Viking 5 con la mona, la mona, la mona.

Bueno, estamos de regreso, ya son las 10 de la mañana con 30 minutitos. 10 de la mañana con 30 minutos. Están llegando los primeros WhatsApp. Ya, acá lo que es la emisora, la radio compañía. Ya, por acá dice, buenos días, Tocayo. Dice, saludos desde la parte alta del puerto de Coquimbo. Ya, dice, bueno, me acaba de mandar aquí un avisito necrológico, ya, nuestro amigo Ricardo Vergara. Dice por aquí, dice, también le comunico el día de hoy, dice que hoy por la mañana, dice, ha dejado de existir, dice, un gran amigo, dice, y persona muy conocida. Es el Julio Escobar, dice, conocido por todos como el Papito Julio, ya, que en paz descanse. Dice, amigo, bueno, dice, yo estoy bien de salud, acostadito, dice, ya, yo más delicado, dice, con el accidente en mi pie, dice, condolencias aún, y más tranquilo, dice, por el control de esta semana, dice, ya, de mi marcapasos, con la enfermera acá en el hospital de Coquim. Así que ya está recuperándose también nuestro amigo Ricardo Vergara. Salud para Enrique, ya que el otro día lo encontramos ahí en el hospital de Coquimbo, sin querer no encontrar. Ahí lo vi yo cuando hoy andaban con la tenía de Coquimbo Unido. Ya andaban con la tenía de Coquimbo Unido. Y yo, pucha, me pillaron ahí, porque yo no andaba nada con el polerón de Deporte de La Serena, po. Así que lo encontramos ahí en el hospital, po, ahí en el hospital San Pablo de Coquimbo. Ahí lo encontramos con don Ricardo, con Enrique, ya. Así que ahí yo lo molesté un ratito, le tiré para la palanca ahí, pues. Ya, le dije, arriba la Serena, le dije, Serena, así, le hacía burla yo al Ricky. Ya, Ricky se reía, no, él no se hace problema, ya. Así que saludos cordiales para ellos que están en el puerto de Coquimbo, ya, saludos para ellos y que se recuperen, ya, se recuperen pronto. Muchas bendiciones para ellos también, grande amigo ahí de Coquimbo. Aquí somos amigos todos, ¿eh? Le puede darle, le gusta Coquimbo, a mí me gusta La Serena, pero igual siempre nos damos la mano, nos damos un abrazo, ya, así que no hay ningún problema. Coquimbo y Serena, solamente nos separa un partido, no, nada más, el clásico, ya. Ya, que siempre lo gana Coquimbo, ¿sí? Hay que decirlo, ¿sí? Yo, siempre gana Coquimbo, así que aunque gane el último minuto, que le regalan un penal, que a Serena le anulan un gol, pero siempre gana Coquimbo, sea como sea, gana Coquimbo. Ya, así que salud cordial para todos los amigos de Coquimbo también, ¿eh? Con mucho cariño, ¿eh? Allá de Coquimbo, de Guayacán, de Raúl, San Juan, El Sauce, Punta Mira, ya, ¿qué más por allá? Bueno, Tierra Blanca también pertenece a Coquimbo, ya, Tierra Blanca también, ya, la parte alta también, la zona centro de Coquimbo, las torres también, ya, la cantera también, ya, todo el sector de Coquimbo. Coquimbo es grande, así que hay un gran abrazo para todos los amigos del puerto de Coquimbo, y como digo yo, ¡arriba La Serena! Ya, ahí está el saludo para los amigos del puerto, con los amigos del Guaso Pirata ahí, ya, sí, ya. 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
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Bueno, vamos con la música. Ah, sí, tenía música nueva. Vamos a ver si tenemos por aquí algo rapidito por aquí. Ya, musiquita nueva que nos llegó el día de ayer. Aquí a los estudios de la radio compañía a través del WhatsApp. Y como una revelación. Ya, uno cuando siempre quiere buscar algo, nunca lo encuentra. ¿Se ha dado cuenta de eso? Y después ya no lo busca. Y mira, dice, ahí estaba, ahí lo encontré, dice. Ya. Ya. Vamos con la música. 10 de la mañana con 39 minutos. 10 de la mañana con 39 minutos. Este es tu programa. Buen fin de semana.

Bueno, ahí estaban los inseparables, inseparables. Estos son los inseparables porque nunca se separan. Por eso se llaman los inseparables. Ya, por aquí mi amigo Ricardo me está agarrando para el tandeo. Ricardo ahí, Vergara de Coquimbo. Me puso, amigo Ricardo, salúdense. Saludo al estadio, dice, al estadio Ricardo Cruz de La Serena, dice. ¿Ya? Sí, pues yo nosotros aquí le cambiamos el nombre, ya no se llama Estadio La Portada, ¿ya? Se llama Estadio Ricardo Cruz de La Serena, así que así como acá le querían cambiar el nombre, oye, a todos le querían poner Gabriela Mistral, ¿ya? Al aeropuerto de La Florida le querían poner Aeropuerto Gabriela Mistral. A la región de Coquimbo le quieren poner Región Gabriela Mistral. Al estadio de La Serena le quieren poner Estadio Gabriela Mistral. Oye, a todos le querían poner Gabriela Mistral. ¿Se dio cuenta de eso, no? Pero todo quedó en nada, así que no. Está bien, la poetisa, qué sé yo, premio Nobel de literatura. Ya, está bien, sí, eso se reconoce, ¿ya? Pero ahí cambiarle el nombre a la región. No, pues cambiarle el nombre al aeropuerto tampoco. No, ahí nomás, ¿ya? Aparte que era Gabriela Mistral, tan re fea la vieja. Era tan re fea. No tenía ni un brillo. Lo único, las poesías nomás. Ah, pero era tan re fea la vieja. Ay, ay, ay. Bueno, una tallita a esta hora de la mañana también, ¿cierto? Hay que tirar alguna tallita de una vez en cuando también, ¿ya? Siempre, como dice Julio César, con respeto. ¿Eh? Con respeto. Con respeto. Así que la vieja, muy fea la vieja. También. No, sí, yo también soy feo. Sí, yo también soy feo. Soy feo, pero rico, rico. Ya. 10 de la mañana con 44, 10 con 44. Aquí llega lo nuevo del grupo Disparo. 10 con 44.

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1: Exactamente las 10 de la mañana con 55 minutos.
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0: Bueno, estamos de regreso, ya son las 11 de la mañana con 26 minutitos. 11 de la mañana con 26 minutos en vivo, indirecto a través de la radio compañía. ¿Qué dice por acá? No creo mucho, ¿ah? Dice por aquí hasta 20 milímetros. Sistema frontal podría dejar lluvias en la región de Coquimbo la próxima semana, ¿ya? Hasta 20 milímetros. Yo vi otro informativo, ya, que dicen que lo más probable es que caiga hasta 5 milímetros, ya no 20. Así que, bueno, hay que esperar. Ya, yo creo que no va a llover. Por lo menos en Serena y Coquimbo, yo creo que no. Que no va a caer ninguna gotita. Yo siempre, en esto del tiempo, le achunto, ya. Igual que Iván Torres. ¡Le achunté! No, yo cuando hay... Usted me dice, ¿sabe qué más? ¿Va a llover mañana? ¿Va a llover pasado? No va a llover mañana, no va a llover pasado. Así que esta semana no va a llover, se lo doy confirmado, ¿ya? Confirmado, no va a llover. Esos son mis pronósticos, ¿ya? Independiente que usted vea la televisión o vea otros medios de comunicación y le diga, ¿sabe qué más? Va a llover en La Serena, van a caer 5 milímetros, van a caer 10, van a caer 3. Yo le digo, no va a llover, ¿ya? Listo. Ahí está la última palabra. Vamos con noticias. Siendo las 11 con 27 minutos. 11 de la mañana con 27 minutitos.
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0: Ya, vamos a hablar un poquito aquí. Dice la fiesta del pisco. Ya. Dice fiesta del pisco. Cambió las láminas del mundial y más panoramas para el fin de semana en la región. Dice por aquí, serán para todos los gustos, con gastronomía, cultura, música, folclore y entretención familiar. Dice la región de Coquimbo, grandes actividades durante este sábado 6 y domingo 7 de junio, con eventos que incluyen gastronomía, cultura, música, folclore y entretención familiar en distintas comunas. Desde la tradicional, dice, fiesta del pisco en Vicuña, hasta un carnaval ciudadano en Coquimbo. Las alternativas prometen convocar a miles de personas durante el fin de semana. Uno de los panoramas más destacados será la feria, o dice, la fiesta denominada de origen pisco, que se va a desarrollar en la Plaza Gabriela Mistral de Vicuña. La actividad contempla degustaciones gastronómicas, local, exposiciones y espectáculos musicales durante ambas jornadas, consolidándose, dice, como una de las más principales celebraciones en torno al destilado nacional. Dice, la comuna de Coquimbo se realizará, dice, el carnaval de invierno, ya cuyo inicio está programado para las 15 horas en la Plaza Jerusalén de la parte alta. Habrá comparsa, agrupaciones artísticas, de vecinos, dice, que van a recorrer las calles hasta llegar a la Plaza de Armas, donde se desarrollará el espectáculo que cierra durante la tarde y noche. Por su parte, los fanáticos del fútbol podrían participar, dice, la gran cambiatón de lámina del Mundial 2026, que tendrá lugar este día sábado desde las 12 del día en el Coliseo Monumental de La Serena. Dice, la actividad está orientada a coleccionistas de todas las edades y contempla concursos, premios y espacios de intercambio. Nos vamos a Ovalle. En Ovalle, dice, el ballet folclórico Rain celebra sus 15 años de trayectoria con un espectáculo que se llama Lo Nuestro Vive, programado a las 7 de la tarde en el Teatro Municipal. La presentación realizará un recorrido por distintas expresiones culturales del país mediante música y danza tradicional. La agenda también incluye música en vivo en La Serena. La banda Animales de Lumiere dará inicio al ciclo Sesiones Latente, encuentro dedicado a la música independiente, regional y nacional, cuya presentación comenzará a las 20 horas. De esta manera, la región ofrecerá alternativa para distintos públicos durante este fin de semana, con actividades repartidas entre la costa, los valles interiores y la provincia de El Limarí. Ya, seguimos con noticias, seguimos con informaciones. ¿Qué nos dice por acá? Esta noticia. Y Ya, por acá dice Club Deporte La Serena y Coquimbo Unido, lejos de los tres grandes. Por acá dice El Ingreso, dice, por derechos televisivos en el fútbol chileno. Dice, los ingresos de los cuadros Papayero y Aurinegro bordearon los 3.561 millones, lejos de los 5.690 millones de Colo-Colo. Dice, los ingresos por derechos de televisión correspondientes a la temporada 2025 volvieron a evidenciar la brecha económica existente entre los clubes más populares del país y el resto de los equipos que compiten en primera división. Según las cifras publicadas recientemente, los tres denominados grandes del fútbol chileno lidiaron, dice, ampliamente la distribución de recursos. Se basa en el modelo que considera variables como audiencia, impacto mediático y alcance de las transmisiones. Dice por aquí, en el primer lugar aparece Colo-Colo, que recibió cerca de 5.690 millones. Más atrás se ubicó Universidad de Chile, aproximadamente con 5.315 millones. Mientras que la Católica cerró el podium con 4.586 millones de pesos. Dice, la diferencia se vuelve más evidente al comparar estos montos con los ingresos del resto de los equipos de la máxima categoría, que percibieron, dice, cerca de 3.561 millones cada uno. Dice, como en el caso de Coquimbo Unido y Deporte La Serena, el que de todas formas superaron holgadamente los 1.400 millones de pesos que percibían en la primera B. El sistema de reparto generó una fuerte controversia durante los últimos años. Sus defensores sostienen que los clubes con mayor convocatoria generan más valor para el producto televisivo y por lo tanto deben recibir una porción superior de los ingresos. Sin embargo, sus detractores argumentan que esta fórmula contribuye a ampliar la distancia económica y deportiva entre las instituciones más poderosas y aquellas con menores recursos. La discusión cobra especial relevancia en un contexto donde varios clubes buscan fortalecer su competitividad, tanto en el torneo nacional como en competencias internacionales, mientras los equipos con mayores ingresos continúan asegurando presupuestos más robustos para conformar planteles y desarrollar infraestructura. Ahí está entonces esa información también en el ámbito deportivo. Seguimos con Coquimbo Unido, Por acá dice, rinde en tres frentes. Coquimbo Unido es semifinalista de la Copa de la Liga tras vencer a Deportes Concepción. Los Piratas, dice, ganaron por la cuenta mínima, dice, y se instalan ya, dice. Dice, a ver, dice, los Piratas además son segundos en la Liga de Primera y se instalaron, dice, entre los 16 mejores equipos de la Copa Libertadores. Entre este día viernes, Coquimbo Unido venció por 2-1 a Concepción, a Deportes Concepción en el Estadio Esterroa Rebolledo de la capital del Biobío. De esta forma selló su pase a la semifinal de la Copa de la Liga. Los dirigidos por Hernán Caputo se pusieron en ventaja a los 21 minutos con gol de Benjamín Gasolo. Más tarde en el segundo tiempo, Matías Cavaliere puso la igualdad para los Lilas a los 60 minutos. Y el gol del triunfo vino 6 minutos más tarde por Nicolás Johansen a los 66 y consolidó el liderato de los aurineros en el grupo. Cabe señalar que en esta competición solo clasifica un solo equipo por grupo, por lo que Colo Colo ya quedó eliminado al ubicarse en el segundo lugar. Huachipato y Deportes Concepción llegaron a eliminados también a este duelo y de esta forma los filibusteros consolidan una gran temporada, ya que son segundos en la Liga de Primera, en la Copa Libertadores están en los octavos de finales y en la Copa de la Liga son semifinalistas. Bien entonces por Coquimbo Unido, ya que está ahí bastante bien con el deporte. Ya, y la última noticia antes de ir a la música. 11:35, dice, hombre falleció tras ser atropellado en el kilómetro 465. El siniestro ocurrió, dice, cerca de las 4:30 de la madrugada de este día sábado. Dice, cerca de las 4:30 de la madrugada de este día sábado, un hombre en situación de calle fue atropellado en el kilómetro 465 en dirección norte a sur, esto en la comuna de Coquimbo. Tras lo sucedido, el autor se dio a la fuga. Dice, al lugar llegó personal de carabineros y el servicio médico legal, y el peatón aún no es identificado. Se presume que se encontraba en situación de calle. Esta noticia está en desarrollo. Bueno, vamos con la música. Radio Compañía, por supuesto, musical y también informativa.

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Bueno, ya faltan 10 minutitos para las 12 del día, 10 minutitos para las 12 del día. Estamos en vivo y en directo en este día sábado 6 de junio de este año 2026. Por aquí estoy viendo noticias también del Chilevisión. Dice por acá, altísima probabilidad de fenómeno del Niño, ¿ya? Aquí estamos viendo aquí lo que son los canales de televisión de aquí de nuestro país, ya, donde dice que lo más probable es que ya está el fenómeno del Niño. Ya. ¿Qué más tengo por aquí? 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

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Tanda publicitaria y ya estamos de vuelta acá en su programa Buen Fin de Semana.

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1: Exactamente las 11 de la mañana con 55 minutos.
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Bueno, son las 12 del día con 14 minutos, 12 del día con 14 minutitos en vivo y en directo en este día sábado 6 de junio de este año 2020. Oye, poquitas personas se han conectado, ¿eh? ¿Qué le pasa a los amigos que nos están conectando el día de hoy? ¿Ya? ¿Será el frío? ¿Ya? Así que, bueno, está nuestro amigo don Ricardo también de allá de Coquimbo, que nos habló tempranito. ¿Ya? Eduardo Galleguillos también. Tenemos acá también en la línea a don José Luis también, José Luis Veas, ya que tenemos por acá a esta hora de la tarde. ¿A quién más tenemos por aquí? Espera un poquito, déjenme mirar acá el... Antes de ir a las noticias, seguimos con las noticias, noticias. Mejor que te afeites, mejor que madures, mejor que labures. Ya, a ver, ¿qué nos dice por aquí?

Ya, porque dice la noticia, dice la región de Coquimbo registra una intensa circulación de virus respiratorios con una positividad de un 51%, aunque esto se llama el rinovirus, sigue siendo el más detectado. La influenza A mantiene una alta presencia y los contagios continúan al alza, especialmente entre niños, niñas y personas mayores. Casos de influenza en la región aumentan un 27% en una semana y preocupación a autoridades de salud. Así que usted todavía no se va a vacunar, vaya a vacunarse. En otra noticia, la agrupación contará con un espacio destinado al apoyo de cuidadores y adultos mayores. El proyecto financiado por la Subdere y el gobierno regional, con una inversión superior a los 135 millones de pesos, iniciará su proceso de licitación durante el mes de junio. Corazones Resilientes dice, concreta su mayor anhelo, construirán sede para apoyar a cuidadores. ¿Qué más tengo por acá? Dice, empleo, inversión e infraestructura fueron parte de uno de los temas abordados en la primera sesión del directorio de Consejo Minero realizado en la región de Coquimbo. Durante el encuentro, representantes del sector analizaron los desafíos y oportunidades que enfrenta la zona para seguir creciendo y aprovechar el impulso que genera la minería y los proyectos vinculados a la transición energética. Dice, la instancia también permitió poner sobre la mesa la necesidad de avanzar en obras de infraestructura que contribuyan al desarrollo de la región y mejorar la calidad de vida de sus habitantes. Bueno, eso sería entonces lo que respecta a las noticias acá en el ámbito regional. Vamos a ir con el deporte también, ya. Bueno, recordemos que el día de ayer se abrió la fecha entonces de la Copa de la Liga, donde el primer clasificado, el primer semifinalista es Coquimbo Unido, que le ganó 2-1 a Deportes Concepción. Para el día de hoy a las 5:30 de la tarde, Universidad Católica enfrenta a Cobresal, Ñublense se enfrenta a la Universidad de Concepción. Para el día de mañana a las 12:30, Deportes La Serena enfrenta a Unión La Calera, Universidad de Chile enfrenta al Audax Italiano. Después, en la tarde, a las 3, Huachipato Colo Colo. A las 6, O'Higgins Palestino. Y también Deportes Limache Everton de Viña del Mar. Está la Copa de la Liga, ¿ya? Para la próxima semana, ya la semana de la quincena, tenemos el vuelve el campeonato nacional, ya la fecha número 15 de la primera rueda, son dos ruedas de 15 fechas, y la fecha número 15 se juega la próxima semana con los siguientes partidos. Ya, esto se juega entonces el día viernes, ya, día viernes a las 8 de la noche. Próximo viernes, Audax Italiano enfrenta a Deportes La Serena en el estadio La Florida. El día sábado, Everton enfrenta a Palestino, 3 de la tarde, estadio Sausalito de Viña del Mar. 5:30, Colo Colo Cobresal, estadio Monumental. 20 horas, día sábado, Ñublense Huachipato. El domingo a las 12:30, Deportes Concepción, Deportes Limache. 3 de la tarde, Unión La Calera, Universidad de Chile. 5:30 de la tarde, domingo 14 de junio, Universidad Católica, Universidad de Concepción, estadio Claro Arena. Y a las 20 horas, acá en el estadio Francisco Sánchez Rumoroso, Coquimbo Unido enfrenta a O'Higgins de Rancagua. Ahí ya con eso termina la fecha número 15 de nuestro campeonato nacional. Hay un partido pendiente que se va a jugar el jueves 18 de junio entre la U y O'Higgins de Rancagua. Después vamos a tener un receso, ¿ya? Vamos a tener un receso de 2 semanas. Recordemos que se juega el Mundial, ¿ya? Así que
no va a haber fecha tampoco de la Liga de Primera, tampoco va a haber Copa de la Liga y tampoco va a haber Copa Libertadores. Se paraliza el fútbol para darle paso a la Copa Mundial 2026 que se juega en Estados Unidos, en México y también en Canadá. Vamos con un recuerdo. Aquí llega esta linda canción. Aquí llegan las 12 rosas.

Bueno, ya son las 12 con 27 minutitos, 12 con 27, temperatura 14 grados, cielos parciales en La Serena y también en el puerto de Coquimbo. 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Vamos a la música. Vamos con las canciones. A través de la 107.5, su radio compañía. En este día parcial acá, entre sol y nubes, con una temperatura grata de 14 grados en La Serena y también en el puerto de Coquimbo.

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Ya faltan 15 minutitos para las 1 de la tarde, 15 minutitos para las 13 horas en este día sábado 6 de junio, temperatura 14 grados y los parciales en La Serena y también en el puerto de Coquimbo. 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Oye, tengo un temita de Raquelita un ratito más, ¿no? Raquelita, qué linda que está. A ver, tengo algo de Raquelita por aquí, ¿no? Ya, vamos a buscar algo de la señora La Morenaza con Barbalina, por ahí, ¿ya? ¿Qué más tengo por aquí? 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Ya, ¿qué más tengo por aquí? Antes de ir a la música. 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Ya, ¿qué más tengo por aquí? Antes de ir a la música.

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Así que un saludo muy especial para don Luis Gabriel Guzmán, ya, mi suegro, el testigo de boda, testigo Jehová, ya, el que llegó más temprano, ya, llegó temprano al registro civil, a la ceremonia también llegó temprano, después llegó al mastique, el primero que estaba ahí, imagínense, ya, no sé si tendría hambre, a lo mejor no come muy bien, pero el primero que estaba ahí sentadito ya en la entradita del restaurante El Toro Peruano, ya. Mancima se comió toda la parrilla, imagínense. Pues era una parrilla ahí para los novios y para los testigos. Y imagínense, me dejó un chorizo y me dejó una papa. Oye, se comió el chancho, se comió la carne. Oye, mi suegro, bueno, va a comer, ¿eh? Y la botella de vino la vació, ¿ya? Era como que estaba tomando leche. Faltó que le pusieran un tete ahí a la botella y para adentro. Bueno, va a tomar vinito, así que no, es que el vinito hace bien, ¿ya? Hace bien. Después lo retaron ahí, que está haciéndose el chistoso, el gracioso, así que ahí la doña, ya pues. No, te estoy haciendo el chistoso, pues. Ya, córtala, pues, córtala. Hoy lo están retando, ¿no? ¿Cómo la van a retar, pues? Están retando, mi suegro, ¿eh? A mí la Paulita nunca me reta, por si acaso. Yo la reto a ella. Así que no, pues no tiene que dejarse que lo reten, pues suegro, cuando está retándolo ahí, ¿ya? Y me dice el tonto, no, con un ojo miraba para allá y con el otro ojo miraba para acá. Así que ahí lo estaban retando y nada. Así que bueno para tomar vinito. El vinito es bueno, es muy bueno para la salud, para las articulaciones, ¿ya? Así que hace bien tomar vinito. Ya, saludos con él para él entonces, ¿ya? Debe estar en la sintonía. Así que un gran abrazo para él ahí, ya, que está siempre escuchando la radio, ¿ya? Escucha todas las KS pescado acá en el yerno. Ya, vamos a la música, 12:52, aquí llega la morenaza con barbalina, la señora Raquelita.

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1: Exactamente las 12 del mediodía con 55 minutos.
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Bueno, estamos de regreso, ya son las 1 de la tarde con 16 minutos, 1 con 16 minutitos. Hoy dice por aquí, buenas tardes, un saludo para Amarito, dice Amarito González, dice, y a mi regalona Lite, ¿ah? Saludos con él entonces para Amarito González, ya, y a la regalona Lite, ya. Ahí nos pidió Miguel un temita de Albacora. Ya un ratito más, entonces vamos a buscar el temita de Albacora. Ya, por aquí también tenemos a nuestro amigo Cachito, que nos está pidiendo una canción ahí. Ya, la vamos a buscar un ratito más también. Ya llegamos aquí al computador. Vamos a ver si lo tenemos por acá. Ya, y qué más tenemos, don Víctor Helvig también, que está en la sintonía, que nos puso don Víctor. Dice, hola amigo Ricardo Cruz, dice, buenas tardes, dice, un abrazo a la distancia. Yo estoy acá en la comuna de Liguera, localidad en la Punta Colorada, y saliendo de una reunión, dice, con un comité de agua potable. Ya, dice, en representación de la diputada Ailina Urqueta, dice, con dirigentes sociales, dice, después vamos camino a Punitaqui, dice, a una reunión con los canalistas. Un gran abrazo, dice, un gran abrazo, saludos a la señora Paulita, y también dice a mi compadre Eduardo Galleguillos, a la señora Alicia de la Florida, ya, a Alicia de Falfares también, y la señora Ana Valenzuela y a don Luis Guzmán, ya, y la señora, si me lo puede grabar, por favor, aquí lo estoy escuchando a través de la señal online, ya, ya, entonces vamos a tener que repetir el saludo entonces, ya, todo de nuevo. Hola, buenas tardes amigo Ricardo Cruz, dice, un abrazo a la distancia, yo estoy acá en la comuna de Liguera, localidad de Punta Colorada, y saliendo de una reunión con un comité de agua potable, en representación de nuestra diputada Ailina Urqueta Rojas, con dirigentes sociales. Dice, después vamos en camino a Punitaqui, a una reunión con los canalistas. Un gran abrazo, dice, para la señora Paolita, y a mi cumpe Eduardo Galleguillos, a la señora Alicia de la Florida, también a la señora Alicia de Falfares, a la señora Ana Valenzuela y a don Luis Guzmán, ¿ya? Ya, ah, y dice también si me puede grabar el saludito, ya, listo, aquí te lo estamos escuchando a través de online. Ahí está grabado el saludito entonces para don Víctor Helvi, que anda por allá por la higuera, que, sí, aquí sale la higuera, aquí, ¿ya? Ya, saludo para don Víctor entonces, ahí está el saludito entonces que nos mandó ahí don Víctor, ¿ya? Y entonces para Miguel, para Amarito González, y la regalona Lite, ya, ahí le vamos a tocar entonces una canción ahí de el grupo Albacora. La tenemos algo por acá, Albacora. Ya, aquí llega el grupo Albacora.

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Bueno, son las 1:46, me había olvidado este partido amistoso que va a jugar Chile el día de hoy con con Portugal, ¿cierto? Sí, Chile con Portugal. Esto comienza a las 14:02 p.m. Sí, ahí está Cristiano Ronaldo. Ya. ¿Cómo sigue la temperatura el día de hoy? Nos indica que subió la temperatura 18 grados. Ya está haciendo calorcito, cielos despejados. Ya para el día de mañana hasta el día martes. No, hasta el día miércoles vamos a tener cielos nublados. Ya no hay lluvia, por si acaso. Ya, si usted escuchó otro medio radial donde sí decían que iba a llover, yo le digo acá, Radio Compañía tiene la primicia, la novedad, y no va a llover. Así que si usted está escuchando la radio, oye, va a llover, dijeron en la radio, mi radio, dijeron en la otra radio, en la tele, que iba a llover el miércoles, el martes, va a llover 10 milímetros, 5 milímetros. Yo le digo, aquí yo mismo, Ricardo Cruz, se lo he firmado, no va a llover. ¿Ya? ¿Escuchó bien? No va a llover, acuérdense de mí. Ya. 1:47, seguimos acompañándote el día de hoy, ya, a través de la 107.5. 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

Ya, vamos a la música. Vamos con las canciones. Aquí llega esta canción de Los Golpes, Mi Viejo. Recordemos que este mes es el Día del Padre, ¿ya? El Día del Padre. Hoy hay unos calendarios, ¿ya? Que estaba mirando yo, que me dice por acá que el día 19 de junio es feriado, ¿ya? Y en otros calendarios, ¿ya? No aparece feriado, ¿ya? Así que hay que ver qué es lo que está pasando, ¿ya? 19 de junio, feriado, me sale acá en un calendario que tengo yo, ¿ya? Que me regaló mi suegro. Y en otro calendario que tengo por acá, no me aparece el día 19 de junio, feriado, ¿ya? Recién me aparece el día 29 de junio, que es San Pedro y San Pablo, ¿ya? Pero el día 19 de junio, viernes, como le dije, en un calendario sale feriado. Y en otro calendario no sale feriado. Al final, bueno, hay que revisar ahí si hay feriado o no, porque ahí en un calendario sale y el otro no, ¿ya? Ya, vamos con la música. Aquí llega Los Golpes y esta canción, Mi Viejo.

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1: Exactamente las 13 horas con 55 minutos.
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1: Radio Compañía te indica la hora.
2: Exactamente las 14 horas con 45 minutos.

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1: Exactamente las 14 horas con 55 minutos.
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1: Radio Compañía te indica la hora.
2: Exactamente las 15 horas con 20 minutos.

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2: Dios en el cielo y las plantas en la tierra, en bendición y victoria, damos inicio al programa del Centro Botánico Alternativo de Juan Taramacura. Hoy, de mi corazón, se nos está yendo el tiempo, se nos está acabando el tiempo. Se va pasando el tiempo con mucha, pero con mucha velocidad. Ya 6 meses, mañanas muy frías, abríguense bien, porque las temperaturas están muy bajitas, mucho frío, ya hay problemas respiratorios, ya hay gente realmente muy enferma. Y yo también, porque he estado con una gripa terrible, les cuento. He estado también un poco mal de salud, muy enfermo con las cuestiones respiratorias, pero tenemos que abrigarnos demasiado bien porque es mucho el frío que está haciendo. Y ahí es donde empieza Juan Taramacura a sufrir con el frío. Recuerde que no ha llegado todavía el frío, ¿no? Nos falta que se nos venga el invierno. Hijitas, hijitos de mi corazón, quiero comenzar el programa. Ya saben ustedes la dinámica, alístenme en el vasito de agua, póngalo encima de su radio, porque al final hacemos la oración de los enfermos. Acuérdese, la oración con el vasito de agua. A propósito del vasito de agua, muchas personas no saben que el Espíritu Santo se manifiesta en 5 símbolos. Uno de ellos es la paloma. En el bautizo de Jesús, el Espíritu descendió mostrándonos la aprobación de Dios. El otro es el fuego. En Pentecostés, lenguas de fuego llenaron de mucho valor a los discípulos, los llenaron de valentía para anunciar siempre el mensaje de Cristo. El otro es el viento. Jesús explicó que el Espíritu es como el viento, invisible, es intensamente poderoso, no se ve el viento, pero es demasiado poderoso. El aceite simboliza la consagración, el propósito y la elección, como cuando Samuel ungió a David. Y el quinto, que es el agua. El agua viva renueva el corazón y la vida espiritual. Esos son los 5 símbolos que se manifiestan el Espíritu Santo. Muchas personas no lo saben o no lo sabían, no los conocen. Por eso Juan Taramacura le suplica, le ruega, hagan la oración al vasito con agua en la mañana. Si hay un enfermo, una persona delicada de salud, una persona con problemas económicos, con problemas en la pega, en su negocio, una persona que tenga problemas con sus cabros, porque estos cabros van por camino a la drogadicción, los malos vicios, las malas amistades, las malas decisiones, hágalo usted con mucha fe, pensando y pidiendo por ellos. La oración tiene poder, no se olvide. Vamos a pasar a dar este WhatsApp una contestación. La señora de allá de La Serena, la señora María, me pregunta, don Juan, ¿qué hago? Porque no puedo dormir. ¿Qué me puede recomendar a usted para yo conciliar el sueño? Madrecita, mire, tómese unas infusiones de, puede ser lavanda, valeriana, pasiflora, antes de dormir por 15 días. Allá la señora es serena. Y de allá, de calera, de calera. También me están escribiendo personas que me dicen que qué hace porque tiene problemas digestivos. Dice, tengo muchos problemas de gases. Madrecita, vea, prepara infusiones o té. Puede ser de boldo, puede ser también de anís estrellado, hojitas de menta. Son especiales para refrescar y armonizar el sistema digestivo. Hágalo, que eso le va a ayudar mucho para la cuestión de inflamación de gases y estos problemitas que usted tiene en este momento con la salud. No se olvide, hijitas, hijitos de mi corazón, usted que necesita una atención con Juan Taramacura, usted que ya me conoce hace muchos años, me lleva escuchando en la radio a través de esta prestigiosa estación de radio, valga la redundancia, usted que me escucha hace muchos años, Juan Taramacura no llegó aquí de la noche a la mañana, no aparecí en la radio hoy, no aparecí ayer, ya son muchos años que usted me conoce, ya lleva escuchándome y muchas personas ya saben los tratamientos de Juan Taramacura, que es con medicina natural y sobre todo, ¿no?, explicándole a la gente, yo no soy adivino. No me confunde usted con brujos, con chamanes, con hechiceros. No, sanador botánico naturista que está tratando las enfermedades a través del poder medicinal de las plantas. Recuerde que las plantas medicinales tienen mucho poder. Y muchas personas llevan enfermos o enfermas tanto tiempo buscando una curación, una sanación, y posible no han podido encontrarla. Por eso le invito a que usted llame y separe una hora con Juan Taramacura.
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2: Seguimos recibiendo los testimonios aquí en la Casa Consultorio de Curicó. Tenemos una pareja que vinieron el día de hoy. Vamos a recibir estas frases, estas palabras de ellos mismos, que nos dan estas frases, estas palabras, porque no hace falta el incrédulo o el envidioso que siempre dice, ah, es que a ellos les pagan dinero para que digan esas cosas. No, lo he dicho en muchos programas, Juan Taramacura no tiene por qué pagarle a nadie dinero para que dé un testimonio de agradecimiento. Hermanito de mi corazón, cuénteme primero que todo, ¿de dónde viene usted?
5: De la montaña de Teno.
2: ¿Cuánto tiempo lleva escuchando a Juan Taramacura?
5: Hace poquitos días, ¿no?
2: Sí. Está recién llegado a la audiencia. Hoy aquí en consulta usted, hacemos una curación. Cuéntele a la gente, antes de venir conmigo, a dónde había ido, qué había pasado, por qué no lo ayudaron. Cuéntele a los oyentes.
5: Que yo creo que no me ayudaron la parte que fui yo, porque no se encontraron capaz. Pero acá yo tengo fe que me me va a ir bien.
2: Hoy aquí en curación, en sanación, delante de su esposa hacemos una curación. Cuénteme usted qué acaba de ver salir y qué piensa de lo que usted ve. ¿Usted se imaginaba tener eso en su cuerpo?
5: No imaginaba tenerlo, pero por lo que me habían dicho...
2: ¿Presentía?
5: Presentía que tenía algo en mi cuerpo, porque me lo habían dicho muchos vecinos y mucha gente.
2: Las partes donde usted fue, yo no tenían capacidad, no le quisieron ayudar. ¿Qué le dijeron allá?
5: La señora que fui primero me dijo, no venga más acá porque lo que tiene usted yo no soy capaz para sanarlo, y no saco nada con estar sacándole plata y no lo voy a mejorar nunca. Le va a costar mucho, mucho a usted encontrar una persona que lo sea capaz de mejorarlo. Y entonces fui a otra parte, después al tiempo, a San Fernando por allá, y me dijeron lo mismo, que si tenía, sentía mejoría con los remedios que me había dado esa señora, volviera, o si no, nunca más volviera. Y si ella encontraba otra persona que supiera mucho más que ella, ahí me iban a hacer bien los remedios. Y si no, a lo mejor no me iban a hacer efecto. Y no me hicieron. No me hicieron efecto, así que no volví más para allá.
2: Hoy aquí con Juan Taramacura, lo que acaba de ver usted, mi viejito, cuéntele a los oyentes. ¿Está agradecido, contento?
5: Muy contento y muy agradecido, porque se vio el daño, todo.
2: Se vio la maldad.
5: Sí, exactamente. Se vio la maldad ahí. Entonces,
2: contento
5: y creo en Dios que va a salir bien todo.
2: ¿Juan Taramacura sabe o no sabe?
5: Sí, sabe mucho.
2: ¿Lo recomienda?
5: Exactamente, lo recomiendo. Y le voy a pedir, si yo converso con un amigo y quieren venir hacia acá, ¿puedo traerlo?
2: Claro que sí, señor, con mucho gusto.
5: Yeah.
2: Bueno, muchas gracias por estas palabritas, continuamos con el programa. Atención Serena, 17 de junio, Juan Taramacura nuevamente en Serena para que pida su hora con tiempo. Oído Serena, 17 de junio, nueva visita de Juan Taramacura. Vamos a tomar el vasito de agua y vamos a hacer la oración de los enfermos. Si hay personas con enfermedades terminales, si usted tiene una preocupación porque hay un problema, algún hijo suyo que tiene problemas de drogadicción, de alcoholismo, pida con fe. Aquella persona que tiene esas enfermedades que lleva tiempo y la ciencia médica no ha podido curar, vamos a hacerlo con fe. La oración tiene poder. Van a repetir: San Juditas Tadeo, patrón de los casos difíciles, camina por mi casa, llévate mis preocupaciones y cualquier enfermedad. Por favor, vigila, sana y bendice a mi familia, amigos, aleja a mis enemigos, en el nombre de Jesús, amén, amén. Tómese el vasito de agua, mañana será otro día, mañana vuelve a la misma hora, Juan Taramacura.

Hemos llegado al final de un programa más. Esperamos que haya sido de su agrado los consejos que con sacrificio hemos traído para usted y que los aproveche verdaderamente y ponga en práctica. Hasta una nueva edición de su programa.

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1: Exactamente las 15 horas con 55 minutos.
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2: Exactamente las 16 horas con 23 minutos.

0: hermano. Ese que está allá.
1: Allá.
0: Sí, mi hermano.
1: Para mí,
0: vale, que esté bien.
1: ¿Está bien, Rey?
2: ¿Listo para la acción?
1: Estamos listos para la acción.

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1: Radio Compañía te indica la hora.
2: Exactamente las 16 horas con 40 minutos.

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1: Jaguares del Norte, la huella que no se borra.

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1: Radio Compañía te indica la hora.
2: Exactamente las 17 horas con 21 minutos.

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1: Radio Compañía te indica la hora.
2: Exactamente las 17 horas con 43 minutos.

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2: Exactamente las 17 horas con 55 minutos.
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2: Radio Compañía te indica la hora.
3: Exactamente las 18 horas con 21 minutos.

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1: Radio Compañía te indica la hora.
2: Exactamente las 18 horas con 40 minutos.

0: Gracias, señora.
1: Gracias, precioso.
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1: Exactamente las 18 horas con 55 minutos.
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1: Radio Compañía te indica la hora.
2: Exactamente las 19 horas con 20 minutos.

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1: Radio Compañía te indica la hora.
2: Exactamente las 19 horas con 42 minutos.

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1: Exactamente las 19 horas con 55 minutos.
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